0: de Ernesto Rufo Apple, al conocer precisamente esta acusación que hay en su contra, estaremos hablando de que, bueno, pues muy probablemente solicite la duplicidad del término constitucional y con ello, bueno, pues se podría alargar unos 3 de 72 a 144 horas, y en ese lapso de tiempo para presentar pruebas a su favor, y con ello, bueno, pues puede evitar, y en este lapso de tiempo ya la impartidora de justicia determinará si se le vincula o no a proceso. Así que, Pepe, nosotros estamos a la espera de lo que ocurra aquí en Almoloya.
1: Ha trascendido, Juan Antonio, que la defensa podría estar encabezada por Fernando Gómez Montt. ¿Has tenido alguna noticia al respecto? Porque, según parece, desde que lo capturaron, alguien le dijo, oiga, lo va a estar esperando Fernando Gómez Montt. No tenemos confirmación.
0: Sí, eso es lo que se ha comentado, Pepe, precisamente, de que él estará encabezando la defensa, y que, bueno, pues, en ese sentido te comento que aquí ninguna de las partes que hay en esta diligencia se ha presentado debido a que se trata por una videoconferencia.
1: Muy bien, estaremos atentos, Juan Antonio. Gracias a Óscar Jiménez y a Julio Reyes en la cámara por las imágenes en vivo, en directo, desde el penal del Altiplano en Almoloya de Juárez, Estado de México. Gracias.
0: Gracias, buenas tardes.
1: Gracias, buenas tardes, Juan Antonio Jiménez. Anoche le relato, el exgobernador de Baja California, Ernesto Rufo, fue trasladado a las instalaciones de la Fiscalía Especializada en Delincuencia Organizada de la FGR aquí en Ciudad de México. Allí se encuentra mi compañero Ulises Soriano con el apoyo de Miguel Ángel Brígido en la cámara. Ulises, ¿cómo te va? Muy buena tarde.
2: Pepe, muy buenas tardes, qué gusto saludarte. Como bien lo comentas, nos encontramos a las afueras de la Fiscalía Especializada en materia de delincuencia organizada de esta Fiscalía General de la República, donde al filo del mediodía se trajeron diversos documentos relacionados con el caso de Ernesto Rufo Apple, exgobernador de Baja California. Déjame decirte, Pepe, que durante ese traslado de diversas cajas, al menos 18, pues estuvieron muy bien custodiadas por elementos de la Secretaría de Marina Armada de México, quienes llegaron a hasta este número 75 del Paseo de la Reforma, esquina con Violeta, con estas cajas, y al momento de bajarlas pudimos apreciar que decían pues el nombre de esta compañía que está prácticamente vinculada al tema de huachicol fiscal y del cual pues se dice que Ernesto Rufo es uno de los socios. También, Pepe, lo que pudimos notar es que en estos momentos no hay una fuerte presencia de elementos tanto de la Marina, de la Guardia Nacional o de la Secretaría de Seguridad y Protección Ciudadana, que son los que normalmente hacen la guardia y realizan los traslados. Sin embargo, no se descarta que en las próximas horas puedan arribar estos elementos y con ellos se lleve a cabo un traslado al Almoloya, donde se encuentra nuestro compañero Juan Antonio Jiménez. Sin embargo, en estos momentos, lo que sí podemos ver es al interior, a la Protección Federal acostumbrada, que está haciendo rondines, y también se nos ha pedido que mantengamos pues la secrecía de las personas que ingresan hasta este punto de la Fiscalía Especializada en materia de delincuencia organizada, sobre todo, Pepe, por los rostros que nos han dicho que se hará una presentación en este punto ante el Ministerio Público. No se nos ha confirmado tampoco si será de Ernesto Rufo Apple, aunque todo indica que podría ser así en las próximas horas. Mientras tanto, Pepe, nosotros continuamos muy pendientes desde este punto del Paseo de la Reforma, aquí en la Ciudad de México, con las imágenes de Miguel Ángel Brígido y Luis Ramos.
1: Claro, de acuerdo, Ulises, nos decía hace unos minutos Juan Antonio Jiménez que falta una parte de la digamos audiencia, que se va a hacer a control remoto, se va a comenzar a hacer a las 19 horas, 7 de la noche, y va a llevar otro tanto, dijo unas 6, 7 horas aproximadamente, y sería hasta que concluya esa comparecencia vía remota con la jueza que emitió la orden a través de es decir, emitió la orden de acuerdo a la solicitud que tuvo la Fiscalía General de la República para detener a este hombre por los delitos federales que ya sabemos. Bueno, pues entonces, hasta entonces, sería en la madrugada cuando lo trasladarían desde la Ciudad de México hasta el penal donde tú te encuentras. En fin, cualquier movimiento que tú observes será bienvenido en la crónica de todos los días.
2: Claro que sí, Pepe, y comentarte que hasta el momento no se han presentado tampoco la defensa de este personaje, toda esta puerta se ha mantenido cerrada y solamente con la entrada y salida de los policías y el personal que trabaja aquí, Pepe.
1: Muchas gracias, que estés bien.
2: Continuamos pendientes, buena noche.
1: Claro, continuamos pendientes con Ulises, el apoyo de Miguel Ángel Brígido en la cámara. La detención de Rufo Apple carece de tintes.

0: políticos. Esto lo asegura la presidenta de la República.
1: Es falso que haya un asunto político aquí. Es derivado de una investigación que tiene un año, en donde pues se hacen todas las diligencias que tienen que hacerse para poder garantizar ante los jueces pues que se tienen pruebas suficientes para la emisión de una orden de aprehensión.
0: La presidenta de la República asegura que las investigaciones abarcan una extensa red de contrabando y distribución de combustible o huachicol.
1: Si el exgobernador tiene, obviamente en el marco de la ley, toda la documentación para demostrar que es inocente, pues actuará el sistema de justicia. Pero la red, de acuerdo con lo que presentó ayer la fiscalía, pues eran agentes aduanales, la propia empresa que importa o que decía importar otra cosa que no era combustible, y la red de distribución de ese combustible en todo el país.
0: En el mismo sentido se pronunció el secretario de Seguridad Pública Federal, Omar García Harfuch. Afirmó que la red huachicolera presuntamente integrada a Rufo Apple y cómplices es una de las mayores organizaciones dedicadas al huachicol fiscal.
2: Esta red, que es de las más grandes de contrabando de combustible, es una investigación de más de un año. Ayer se cumplimentaron 8 órdenes de aprehensión, faltan otras por cumplimentar. Esta red, pues, era la mercancía era ingresada en territorio nacional y, como lo dice ahí, la red declaraba pues prácticamente solo el 10% de la capacidad real.
0: Esto fue lo que dijo Omar García Harfuch, el secretario de Seguridad Pública a nivel federal. ¿Qué hay detrás de todo esto? Bueno, la explicación para tratar de mandar a la opinión pública una imagen de que no hay detrás de todo esto un vicio, un perjuicio a alguien que es opositor, o vamos a decir una cortina de humo para que la gente voltee a ver otro asunto delicado, escandaloso, y ya no esté mirando a la gobernadora de Baja California, quien está comprometida, de acuerdo con grabaciones, de haber otorgar información sensible del Estado mexicano a agentes o intermediarios de otra nación para obtener su visa y además no ser perseguida o con peligro de ser extraditada. Entonces, para que se acabe ese escándalo, volteamos a ver lo de Rufo y ya nos estamos olvidando de Marina del Pilar. Yo creo que no debemos olvidar ni una cosa ni la otra. Todo sometido a la justicia tendrá que ser aclarado con prudencia. Tanto Rufo tiene la obligación de responder a las acusaciones y, claro, el derecho a defenderse, y Marina del Pilar, que se mantiene intacta, indemne, allá en la gobernatura del estado de Baja California también. Rufo Apple fue el primer gobernador no priista de oposición en la historia política mexicana. Esto fue en 1989, cuando Luis Donaldo Colosio era el presidente nacional del PRI, y Luis Donaldo Colosio impugnó esa elección. Sin embargo, el entonces presidente Carlos Salinas de Gortari le pidió que la reconociera, y Carlos Salinas de Gortari queda como el presidente que reconoció la primera victoria de un partido de oposición. En fin, todo lo que hay alrededor de esto es muy, muy interesante. Volveremos con todos los datos que usted guste después de una pausa.
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7: 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En este instante, temperatura en Aguascalientes.
1: 23 grados.
8: Afortunadamente, Pepe, afortunadamente las autoridades están confirmando que saldo blanco tras este temblor, este fuerte temblor que se registró en el municipio, con epicentro en el municipio de Suchiate, y que prácticamente se sintiera también en los municipios como Oaxaca, Tabasco, y también hasta en la Ciudad de México. En Guatemala se están reportando también afectaciones por este fuerte temblor que se dio a las 8:49 a.m. La Secretaría de Protección Civil de Chiapas, Pepe, todavía mantiene en esos momentos los protocolos de atención a la población luego de este sismo. En un comunicado, no existe reporte de daños derivados de este movimiento telúrico. Las autoridades se han señalado de que van a continuar con este monitoreo, sobre todo en 30 localidades de los municipios fronterizos. Hasta este momento, más de 60 réplicas se han presentado en Chiapas asociadas a este movimiento telúrico. La más alta ha sido de 6.8. Y ante esta cadena de sismos, ya el gobernador del estado de Chiapas suspendió desde la mañana pues todas las labores en las dependencias del gobierno del estado. Y lo que llamó la atención, Pepe, lo que llamó la atención y que se inundó pues prácticamente de comentarios en las diferentes redes sociales, el motivo del cual no había sonado las alertas sísmicas. Y pues lo que dijo el secretario de Protección Civil es que de esta entidad todavía no se encuentra integrado al sistema de alerta sísmica mexicano, que es el SASMEX, pero que será hasta el mes de agosto y que será hasta finales del 2026 cuando la población ya pueda recibir alerta sísmica directamente en sus teléfonos celulares. Mientras tanto, Pepe, en lo que se da esta configuración, vamos a estar muy, muy preocupados en cualquier momento que se pueda presentar algún sismo como de esta magnitud que se presentó el día de hoy de 7.4. Recordemos que también el estado de Chiapas, como en 2017, este terremoto

0: otro que también dejó personas pues lesionadas, fallecidas por este fuerte temblor que se sintió hace unos años y que hoy también vino a la mente de todos los chiapanecos, Pepe. Pero afortunadamente este movimiento telúrico, Pepe, saldo blanco, edificios sí afectados, viviendas algunas afectadas, pero sin mayores consecuencias. Dos lesionados, una persona extranjera que al sentir pues este movimiento, pues este temblor, se arrojó de un segundo piso, Pepe, se arrojó de un segundo piso, y afortunadamente pues esta persona pues tuvo lesiones simples nada más, Pepe.
1: Es decir, se considera herida esta persona que salió volando, se espantó, no tiene cultura sísmica, digamos, y bueno, se aventó por la ventana y afortunadamente no pasó, salvo algunas lesiones de no mayor importancia. Muchas gracias, Irán Salas, cualquier novedad estamos contigo.
0: Te mando un fuerte abrazo, Pepe, desde el estado de Chiapas, que estés bien.
1: Fuerte abrazo también. Hay que recordarle a usted que en Venezuela tembló hace prácticamente un mes, y las cifras que están llegando constantemente sobre muertos, heridos, desaparecidos, en fin, van en aumento. Brevemente, Oscar, ¿cuáles son las cifras, últimas cifras de los terremotos de Venezuela?
2: Se suman 139 fallecimientos, con lo que se ubica la cifra actual en 5,069 muertos a consecuencia de estos terremotos. La cantidad de heridos se mantiene en 16,740.
1: Bueno, es lo que está pasando en Venezuela. Vamos a ver cómo va a estar el clima, cómo está el clima ahorita y cómo va a estar el día de mañana. Vamos directamente al Servicio Meteorológico Nacional con Ismael Marcelo. Él es meteorólogo previsor justamente del SMN. Un saludo a todo el equipo. Te escuchamos y te saludamos. ¿Cuáles son las condiciones climatológicas para este fin de semana? Y bueno, si queda tiempo, ojalá nos puedas hablar de cómo va a estar el clima en Nueva York para el partido de fútbol de la final de la Copa del Mundo, en fin, si es posible. ¿Cómo estás? Saludos constantes.
3: Hola, ¿qué tal, Pepe? ¿Cómo estás? Muy buenas tardes, qué gusto saludarte nuevamente a ti, a tu amable auditorio, pues informándote que pues es julio es un mes lluvioso en prácticamente toda la República Mexicana. Actualmente vigilamos al monzón que se estableció ya hace varias semanas sobre el noroeste de la República Mexicana, pero también tenemos canales de baja presión, inestabilidad en altura, y también vigilamos a un posible ciclón tropical que se estaría formando a lo largo de este fin de semana sobre las costas del Pacífico Central Mexicano. No, todos estos sistemas, Pepe, pues ayudarían a mantener las condiciones para lluvias en prácticamente toda la República Mexicana a lo largo de este fin de semana. Las lluvias más importantes las estamos pronosticando para regiones de Sonora, Chihuahua, Sinaloa, Durango, Nayarit, Jalisco, Colima, Michoacán, Guerrero, Oaxaca, Chiapas, pero también esperamos precipitaciones en la península de Yucatán por la presencia de este canal de baja presión y una zona también inestable en niveles medios y altos de la atmósfera. Aquí en la Ciudad de México también esperamos que las condiciones para lluvias se mantengan durante este fin de semana. Para este sábado esperamos una temperatura mínima de 13 a 15 grados Celsius y una máxima de 24 a 26 grados Celsius. El domingo también lloverá hacia horas de la tarde y parte de la noche, con una temperatura también entre 13 y 15 grados Celsius por la mañana, y hacia la tarde una máxima de 24 a 26 grados Celsius, Pepe. Así que hay que mantenerse muy bien informados, por supuesto, en la cuenta oficial del Servicio Meteorológico Nacional de la Conagua, y atender las indicaciones de las autoridades de Protección Civil, dado que ya pues hemos visto en algunos medios de comunicación, en las noticias, que ya se han presentado ya deslizamientos de terrenos, deslaves e inundaciones. Así que hay que tener mucha precaución ante este pronóstico de lluvias que prevalecerá durante este fin de semana.
1: Perfecto, tomamos nota para estar informados y prevenidos también. Te preguntaba hace un momento sobre Nueva York, no sé si tengas el dato a la mano, si no, lo buscamos más tarde.
3: Sí, claro que sí. Mira, esperamos condiciones de cielo parcialmente nublado. El ambiente pues será un poco más fresco en comparación a lo que estamos teniendo aquí en la República Mexicana. Una temperatura máxima cercana a los 27 grados Celsius. Pues obviamente la humedad también será un poco limitada. Y pues bueno, el índice ultravioleta también será importante. Así es que si piensan viajar al partido, pues obviamente hay que utilizar el protector solar.
1: Pues muchas gracias, gracias Marcelo, gracias. Sí, serán unos cuantos privilegiados, como tú comprenderás, los que podrán ir a ver el partido en vivo, en directo, a la cancha de los, al estadio de los Gigantes de Nueva York. Ese estadio de fútbol americano adaptado pues para esta final del fútbol, un estadio abierto donde les puede afectar la temperatura, claro, y les puede afectar también el humo, aunque parece que el humo proveniente de los incendios en Canadá ya se ha esparcido un poco, ya no afecta directamente a la zona de Nueva York donde se va a jugar el partido. Gracias, Israel, saludos a todo el equipo.
3: Un gusto, que tengan un feliz fin de semana.
1: Futbolero y todo, claro que sí, estaremos contigo. También el otro partido, el del tercer lugar, entre Francia e Inglaterra, va a ser en Miami. Ahí siempre hay mucho calor, buen tiempo, y esperemos que no haya lluvia. Pero vamos ahora con Andrea Meraz, porque la Secretaría de Salud está informando de 8 muertes por el calor en la última semana. 3 de las defunciones son por deshidratación, el resto por golpes de calor. Baja California notifica el mayor número de muertos con 8. Y también, claro, se está en medio de los Gigantes de Nueva York, ese estadio de fútbol americano adaptado pues para esta final del fútbol, un estadio abierto donde les puede afectar la temperatura, claro, y les puede afectar también el humo, aunque parece que el humo proveniente de los incendios en Canadá ya se ha esparcido un poco, ya no afecta directamente a la zona de Nueva York donde se va a jugar el partido. Gracias, Israel, saludos a todo el equipo.
3: Un gusto, que tengan un feliz fin de semana.
1: Futbolero y todo, claro que sí, estaremos contigo. También el otro partido, el del tercer lugar, entre Francia e Inglaterra, va a ser en Miami. Ahí siempre hay mucho calor, buen tiempo, y esperemos que no haya lluvia. Pero vamos ahora con Andrea Meraz, porque la Secretaría de Salud está informando de 8 muertes por el calor en la última semana. 3 de las defunciones son por deshidratación, el resto por golpes de calor. Baja California notifica el mayor número de muertos con 8. Y también, claro, se está emitiendo una alerta por el brote.

0: y esperemos que no haya lluvia. Pero vamos ahora con Andrea Meraz, porque la Secretaría de Salud está informando de 8 muertes por el calor en la última semana. 3 de las defunciones son por deshidratación, el resto por golpes de calor. Baja California notifica el mayor número de muertos con 8. Y también, claro, se está emitiendo una alerta por el brote de diarrea explosiva. Andrea Meraz, ¿cómo estás? Buena tarde.
1: Muy bien, Pepe, buenas tardes. Pues sí, son varias las alertas que ha emitido la Secretaría de Salud en cuanto a materia pues sanitaria. Pues primero decir el tema de golpes de calor y deshidratación, así como quemaduras, causa estragos en el país. La mayoría son en el norte, pero también en el sur, como en Tabasco, Chiapas, Oaxaca, pues no se quedan atrás. Y bueno, pues de acuerdo con la dependencia, más de 1,100 personas han tenido signos y síntomas, ya sea de quemaduras, de golpes de calor o también, digamos, de deshidratación. En el caso de los fallecidos, ya sube a 43 a nivel nacional, al menos 8 en la última semana. También Baja California, ya lo informabas bien, notifica el mayor número de muertos en todo el país, estos por temas de golpes de calor. Y también, pues sí, la Secretaría de Salud también emite esta alerta, este aviso preventivo de viaje por el brote multiestatal de ciclosporiasis. Hasta el momento en México nos han dicho que no hay ningún caso confirmado, sin embargo, pues hay que tener cuidado con los síntomas. ¿Cuáles son? Diarrea, pérdida de apetito, cólicos abdominales, aumento de gases, náuseas, fatigas, en ocasiones también puede haber vómitos, fiebres y síntomas respiratorios. Esto es causado por el parásito de Cyclospora, y las personas infectadas pues también están eliminando este parásito a través justamente de las heces. Por eso hay que tener cuidado en contaminar alimentos y el agua, porque puede sobrevivir este parásito hasta entre 1 y 2 semanas. En Estados Unidos, más de 1,600 personas afectadas, y bueno, pues ya lo decían algunas autoridades, al parecer se trata del inicio de esta enfermedad por el cultivo de lechugas acá en nuestro país. Es el reporte, Pepe.
0: Andrea, aprovecho para preguntarte, ¿qué hay del reporte sobre COVID?
1: Vámonos con temas de COVID, y bueno, pues hay una digamos disminución si comparamos 2025 y 2026. En 2026 se están reportando 146 nuevos casos, que son, y se presenta una reducción del 85% comparado con 2025, cuando había más de 7,700 personas contagiadas. Desde hace 3 semanas no se notifican muertes por la enfermedad. Hasta la fecha son 21 fallecidos, hay una letalidad del 2.5% y una positividad del 3%. ¿Y esto por qué, Pepe? Porque de acuerdo con la dependencia, solamente el 1.2% de los casos sospechosos de COVID-19 han resultado positivos y ya confirmados. Ciudad de México, la entidad con más pacientes, con 355, el resto reporta menos de 100 contagios. Aunque son cifras bajas, pues no hay que bajar la guardia, Pepe. Siempre pues hay que cuidarnos en contra de esta enfermedad, y bueno, también hacerle caso a los avisos preventivos que también emite la autoridad sanitaria.
0: Gracias, André Meraz, gracias por esta información, muy útil, por cierto.
1: Hasta luego, te mando un abrazo.
0: Igualmente, Andrea, muchas gracias. La distribuidora de productos agrícolas Taylor Farms en Estados Unidos anunció el retiro del mercado estadounidense de la lechuga importada de México por su posible relación con el brote de diarrea explosiva. Los americanos dicen que lechugas mexicanas mejor no, y los mexicanos decimos lechugas gringas menos, porque es de allá para acá donde está el problema, no de aquí para allá. Bueno, pero en fin, los expertos así lo están manejando, y los del comercio agrícola también. Taylor Farms dice no a la lechuga mexicana, precisamente por el brote de ciclosporiasis. Nos permite una pausa muy breve, volveremos con usted. Tenemos información deportiva, desde luego. Tenemos también información política. Va a estar con usted y con nosotros Rafael Cardona y su cristalazo para enfrentar esta situación que ha derivado de los escándalos en Baja California con la gobernadora, platicadora, por decirle de alguna manera, y con Ernesto Rufo.

0: Apel, el opositor panista que está en la cárcel acusado de huachicoleo. Regresamos.
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7: 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En este instante, temperatura en Aguascalientes.
3: 23 grados.
8: Vamos a ir al cristalazo con Rafael Cardona en relación con esto que está sucediendo. Dice Cardona que Morena también llora. Que la telenovela baja californiana es el motivo, porque pues la detención de Ernesto Rufo Apple, exgobernador de Baja California y opositor a la 4T, llega en un momento políticamente sensible, justo cuando el escándalo de la gobernadora Marina del Pilar Ávila exige explicaciones. La Fiscalía, justo en ese momento, la Fiscalía General de la República lo acusa a Rufo de delincuencia organizada y contrabando de 15 millones de litros de combustible en 129 ferrotanques. Mucha gente percibe esta situación como una cortina de humo, donde la justicia no es pareja, actúa contra el señor Rufo, tendrá que defenderse, sí, de acuerdo, pero no actúa en contra de una señora que, de acuerdo con grabaciones, una gobernadora, estaría comprometiendo información sensible del gobierno mexicano al comunicarla a agentes de un país extranjero, en este caso, agentes de los Estados Unidos. Rafael, ¿qué te parece todo esto? Hay quien dice es una cortina de humo.
9: Pepe, me da mucho gusto saludarte y saludaros a todos. Pepe, dejamos de hablar de los posibles nexos indebidos de la gobernadora de Baja California,

0: para empezar a hablar de los posibles nexos indebidos del ex gobernador de Baja California, que ya había sido señalado anteriormente. Si recordamos, el 17 de noviembre del año pasado, el señor Rufo declaró en la Fiscalía General de la República, cuando era otro el fiscal, y entonces explicó lo que funcionaba de su parte en la empresa Ingemar, que es la que está involucrada en este desfalco de 4,000 millones de pesos. Entonces él dijo lo que tenía que decir, explicó lo que tenía que explicar. El señor Gertz y sus sabuesos, como se dice, lo dejaron tranquilo. Pero ahora vienen otros asuntos relacionados con el gobierno de Baja California y con el ex gobernador de Baja California, que se vienen a sumar a los problemas que tiene el país con los Estados Unidos. Para recapitular en esto, Pepe, tenemos que ir a Estados Unidos. El problema de la señora Marina del Pilar es un problema que se origina en Estados Unidos, porque a la señora le quitan la visa porque sospechan allá que tiene cuentas pendientes aquí. La señora se preocupa demasiado, simula o practica, no lo sabemos, un divorcio, porque su marido, que también trabajaba con ella, estaba también señalado, igual que su cuñado, y entonces, para arreglar un problema de allá, empieza a buscar quién le solucione sus problemas, y no se le ocurre nada más inteligente que llamar al ex gobernador, también de Morena, como ella,
1: Jaime
0: el
1: Bonilla.
0: Señor Bonilla, y el señor Bonilla la lleva de la mano con unos coyotes diplomáticos.
1: Él niega semejante asunto.
0: Bueno, él lo niega, pero las grabaciones ahí están. Él dice, yo no me metí con ella. Ella dice, él sí se metió conmigo. Yo pequé de buena fe. Él pecó de perversidad. Y entonces se encuentran Caperucita y el lobo. El lobo engañó a Caperucita y el lobo dice, yo no fui, y aúlla allá en el monte. Bueno, todo esto tiene un denominador en el que no muchos han reparado. Los asuntos de acoso fronterizo por parte del gobierno de Estados Unidos se derivan de las relaciones políticas de altos funcionarios de Morena relacionados con el crimen organizado. El caso peor es el caso del gobernador de Sinaloa. Entonces, para no correr la suerte del gobernador de Sinaloa, Marina del Pilar quiere arreglarse. Y mientras se arregla o no se arregla, irrumpe en el escenario el señor Ken Salazar. Y Ken Salazar dice algo imperdonable para Morena. Andrés Manuel López Obrador tiene miedo de lo que pueda decir el Chapo, el Mayo Zambada. Pero no solamente es ahí la primera aparición del señor López Obrador. Bonilla dice, yo le advertí a López Obrador de la clase de persona que es Marina del Pilar. Y él me pidió pruebas y se las entregué, y después ya no me volvió ni siquiera a tomar una llamada telefónica. Entonces, cuando Bonilla mete en la ecuación a Andrés Manuel, Morena actúa contra alguien a quien ya había dejado en paz, que es el señor Ernesto Rufo. ¿Qué van a conseguir con todo esto? Internamente van a conseguir mucho, porque es una especie de lavandería de imagen. Van a lavar la imagen del gobierno de la 4T, y aquí no hay complicidades, todo fue culpa de este señor del PRIAN, que fue la concertación que terminó hasta con la enfermedad de Margarita, la que era candidata del PRI, y en los tiempos en que Salinas repartía los gobiernos estatales para fingir una concurrencia democrática llamada la alternancia. cosa a la que Morena siempre se ha opuesto y siempre ha dicho que era todo una maniobra del PRIAN. Entonces hoy desvían todo hacia el PRIAN y el primer gobernador de oposición que gana una posición de ese tamaño. Sí, pero allá no. Los asuntos que aquí exploten, como la bacteria esa que hace explotar lo que hace explotar, de esa que estabas hablando hace rato.
1: Sí, la diarrea.
0: Con el mismo olor, ¿no?
1: Ciclosporiasis, sí.
0: Mefítico como la ciclosporiasis, así de mefítico está este asunto. Entonces, aquí sí van a poder, pues, disminuir la presión sobre Morena, sobre la presidencia y sobre la fiscalía. Y fiscalía que ahorita está como, pues, un poco tembleque porque quitaron al cuate que hacía todo, ¿no? Nadie se explica por qué lo quitaron. Algunos especulan, pero otros dicen, yo no especulo. No sé. El caso es, Pepe, que esto no resuelve los problemas de Estados Unidos, que se han agravado en este último par de días con dos cosas. La inasistencia mexicana, el rechazo a aceptar la invitación a esta reunión antiterrorismo en América. Y la otra, la inclusión de dos cárteles más de la droga y del crimen organizado en la lista de las organizaciones terroristas. Entonces, ese es el enorme cóctel en el que está metida la política mexicana el día de hoy. Y no hay una forma. Muy bien, supongamos que al señor Rufo lo refunden 20 años en la cárcel. Muy bien. Ya está bien. Pero todo lo demás, ¿qué va a pasar? Eso no arregla ni la visa de Marina del Pilar, ni arregla los escenarios sinaloenses, ni arregla la presión de los Estados Unidos. Simplemente distrae un poco, desvía un poco el foco de atención de los problemas, pero desviar el foco no resuelve el problema, como tampoco resuelve la suciedad barrer debajo de la alfombra o jalar la cadena explosiva cuando el drenaje está roto.
1: Muchas gracias, Rafael.
0: Gracias, Pepe. Buenas noches.
1: Gracias, buenas noches, Rafael Cardona. Su Cristal Lazo nos permite, hagamos una pausa breve, volvemos con usted. Hay mucho que conversar. Vamos a hablar con Guadalupe Acosta Naranjo, porque ayer el nuevo partido político Somos MX también alzó la voz para condenar la detención de Ernesto Rufo y criticar al gobierno de la 4T. Regresamos.

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0: Los humanos comparten aproximadamente el 60% de su ADN con los plátanos, algo sorprendente desde el punto de vista genético.
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2: El alto funcionario de Estados Unidos, Michel Cossack, recomendó al gobierno de México que sean utilizados los canales diplomáticos habituales para plantear inquietudes. Esto tras devolver las cartas enviadas por México al embajador Roberto Lazzari. La cifra de muertos por los dos terremotos registrados en Venezuela el pasado 24 de junio ascendió este viernes a 5.069, informó el presidente del Parlamento, Jorge Rodríguez, quien también detalló que la cantidad de heridos se mantiene en 16.740. Estudiantes del CONALEP en Tamaulipas participarán el próximo 11 y 12 de agosto en el Campeonato Mundial de Robótica 2026 que se realizará en Japón. Este logro refleja el compromiso del gobierno de Tamaulipas encabezado por el gobernador Américo Villarreal para fortalecer la educación del estado. Informó Itzel Vanegas. 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
3: Antes de saludar al Guadalupe Acosta Naranjo, presidente nacional de Somos México, permítame informarle que la presidenta de la República asistirá a la final del partido de fútbol en el estadio de Nueva York, New Jersey, en los Estados Unidos, este fin de semana. El domingo va a ser el partido. Ella va a estar ahí. Lo dio a conocer que por invitación del presidente Donald Trump, ella va a estar yéndose en un avión militar seguramente, y para llegar a tiempo allá a Nueva York al partido de fútbol. Va a estar en la final la presidenta Claudia Sheinbaum. Es información de mi compañero Israel Aldave. Guadalupe Acosta Naranjo, muy buenas noches, gracias por acompañarnos.
4: Buenas noches, Pepe, siempre un gusto saludarte.
3: El gusto es mío, Guadalupe, lo sabes muy bien. Cuéntanos cuál es la posición de Somos México con respecto a Ernesto Rufo, a quien se ha mencionado como miembro del Consejo Ciudadano Consultivo de Somos México, aunque después entiendo que lo desmintieron.
4: No, Pepe. Ernesto sí pertenece al Consejo Consultivo Ciudadano de Somos México.
3: Correcto.
4: Solo que el Consejo Consultivo Ciudadano no está conformado por afiliados a Somos México. Ahí existen más de 100 personalidades que vienen de distintos ramos de la academia, de la cultura, del periodismo, de los derechos humanos, que constituimos un Consejo Consultivo Ciudadano donde nos dan ellos opiniones, nos presentan propuestas sin necesidad de estar afiliados a Somos México. Entonces, este es el caso de Ernesto. Ernesto forma parte de nuestro consejo consultivo pero él no se afilió a Somos México, y esa es la característica precisamente del Consejo Consultivo Ciudadano, Pepe.
3: Queda clarísima la declaración, Guadalupe, pero ahora te pregunto. Somos México levanta la voz en defensa de Ernesto Rufo. ¿Lo consideran ustedes de manera anticipada inocente de lo que se le acusa por parte de la Fiscalía General de la República? ¿Delincuencia organizada y la cuestión del huachicol?
4: Sí, la verdad, sí. Yo por lo menos en lo personal, que platiqué el tema con Ernesto en varias ocasiones, que los he platicado y espero volverlos a platicar con él pronto, a mí me dio una explicación que me dejó convencido de por qué esto que salió hace más de un año era una infamia en su contra. Por eso Ernesto no se amparó, por eso Ernesto acudió por su propia voluntad a la Fiscalía General de la República a rendir un testimonio de lo que él consideraba era la información necesaria que tenía que tener la FGR. Puso a disposición toda la documentación y toda la trazabilidad, llamaba él, de su negocio, ante la disposición de las autoridades. Ernesto no se fue del país, Ernesto estaba en su casa. Por cierto, mientras algunos otros que sí, a Ernesto no lo solicitó el gobierno norteamericano, y a los que sí solicitó, pues no sabemos ni dónde están, Pepe, escondidos o guardados. Y Ernesto, sin ningún temor, pues andaba recorriendo México, estaba en Tijuana y en Ensenada, y siendo incluso que tiene sus papeles en orden para estar en Estados Unidos, donde tiene una residencia en San Diego, jamás se fue de aquí. No hay manera de comparar una cosa con otra. La empresa que Ernesto tiene no tiene permiso, Pepe, para comprar gasolinas en Estados Unidos. La empresa que tiene Ernesto no tiene permiso para transportar gasolina ni allá ni acá en el país. La empresa que tiene Ernesto lo único que hace es que cuando una comercializadora le avisa a esta empresa que van a importar un determinado número de un volumen de en este caso derivados del petróleo, ellos son los que hacen la papelería ante la agencia aduanal para que coincida lo que la otra empresa comercializadora ya compró a una refinería que de Estados Unidos y en este caso de Texas, y que va a pasar por la aduana. Ese es el trabajo de esta empresa, hacer la papelería, pero no pueden ni comprar ni transportar y mucho menos revisar lo que pasa, porque esta es una facultad exclusiva del gobierno mexicano que la cumple a través de la Agencia Nacional de Aduanas en México, la ANAM, que depende directamente del SAT y que está, es un órgano desconcentrado, y que son quienes revisan las 50 puntos aduanales que tiene México con Estados Unidos. Entonces, ellos no compran, ellos no comercializan, ellos no distribuyen, ellos no revisan lo que pasa. Eso es de agencias, de la propia agencia mexicana, del gobierno mexicano. Así que si pasó huachicol por estas aduanas, como sí pasó, porque estamos seguros y convencidos de que es cierto que el fenómeno existe, pues el gobierno tendría que investigarse así, ¿no? Yo no veo que estén investigando a los dirigentes o a los directores de las agencias aduanales, que son los que tienen la obligación de revisar todo lo que pasa, y que por desgracia por ahí pasa mucho que se convierte en un delito fiscal, y que el gobierno mexicano a través de esas mismas agencias son los que permiten que pasen. Querer hacer ahora a Ernesto el mayor huachicolero del país, de verdad es un absurdo. No se puede realizar este delito, Pepe, sin el consentimiento del Estado mexicano.
3: ¿Crees tú, sí, Guadalupe, que hay una persecución política? ¿Es una cortina de humo para que nos distraigamos de lo que está pasando, escandaloso, por cierto, con la gobernadora María del Pilar Ávila?
4: Más bien lo segundo que lo primero. Yo creo que, claro, que finalmente cuando detienen a Ernesto, pues esto se convierte en un abuso contra un político mexicano que es de los que tienen una trayectoria más larga y más aportaciones a la democracia en México. Pero el objetivo central, en mi opinión, es esta cortina de humo que se está montando desde el gobierno por varias razones. Una, por los problemas que se han venido agudizando con Marina del Pilar, una gobernadora de la cual han venido saliendo una serie de audios toda esta semana por un periodista muy reconocido como Héctor de Mauleón, una de las gentes más serias que yo conozco en esta materia, y que demuestran que Marina del Pilar había entrado en contacto con las agencias norteamericanas para incluso ofrecer dar información sobre las reuniones del Gabinete de Seguridad en las que ella participaba. Y eso estaba cada vez más demostrado, porque además Marina del Pilar reconoció la autenticidad de estas grabaciones, solo que las justificó diciendo que había caído en una trampa que le había hecho otro miembro de su movimiento, el exgobernador Bonilla, que son al parecer adversarios políticos jurados. Bueno, todo esto es un soberano escándalo, y ya no estamos hablando de eso, sino de que Ernesto es el nuevo rey del huachicol, según las autoridades de nuestra fiscalía, que no da una más que perseguir a políticos. Y la segunda razón que yo creo es que están exonerando a los verdaderos responsables desde el gobierno del tráfico de derivado del petróleo de Estados Unidos, México, violando los derechos fiscales y haciéndole un fraude a la nación, porque no se puede hacer todo esto si no tienes el control de las aduanas, si no tienes el control, correcto, de la Guardia Nacional, correcto, si no tienes el control de la Marina.
3: Te agradezco mucho, Guadalupe, el que nos hayas permitido dar a conocer de esta manera contigo la liderazgo, pues, de Somos México.

0: conocer la postura de este nuevo partido político que empieza a aceitarse y a funcionar como partido, obviamente partido de oposición a la Cuarta Transformación, a Morena,
1: Pepe,
0: y lo que significa así.
1: Solamente decir rápidamente, Pepe, que nadie está pensando que Ernesto no tenga que comparecer y está compareciendo. Él no se había oído. No nos estamos negando a que esta investigación se dé. Lo que nos negamos es a creer que el rey del huachicol ahora era Ernesto Rufo y no la gente que está vinculada al gobierno.
0: Gracias, José Guadalupe, gracias por acompañarnos.
1: Sí. Saludos, Pepe.
0: Adiós, gracias. Guadalupe Acosta Naranjo, presidente nacional de Somos México. Y fíjese que el Partido Acción Nacional ya está reaccionando. Denunció al hijo de Andrés Manuel López Obrador, a Gonzalo Bobby López Beltrán, ante la Fiscalía General de la República por los descarrilamientos del tren interoceánico, ya que él fungió como único y principal encargado de supervisar la construcción. ¿Se acuerda que se dijo que sin ganar honorarios? El tren interoceánico ha descarrilado en dos ocasiones, la primera en diciembre del año pasado, el 28 de diciembre en Oaxaca, y dejó un saldo de 14 muertos y 109 heridos. La segunda fue ayer, 14 de julio, sin personas afectadas. La querella también señala a las autoridades de la Secretaría de Marina, quienes son responsables del manejo, administración y control de este medio de transporte. Presentan la denuncia para que se investiguen los descarrilamientos y acusan al senador, perdón, al hijo del expresidente López Obrador, Gonzalo Bobby López Beltrán, por el descarrilamiento. Vamos a una pausa, regresamos con ustedes la segunda hora, tendremos todas las noticias y todas las voces. Acompáñenos a través de YouTube, radio y todas las plataformas.
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4: 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En este instante, temperatura en Aguascalientes.
7: 23 grados.

0: red, pues era la mercancía era ingresada en territorio nacional, y como lo dice ahí, la red declaraba pues prácticamente solo el 10% de la capacidad real.
1: Ernesto Rufo, Apple no tiene nada que ocultar, afirma el presidente nacional de Somos México, Guadalupe Acosta Naranjo.
2: Por eso Ernesto no se amparó, por eso Ernesto acudió por su propia voluntad a la Fiscalía General de la República a rendir un testimonio de lo que él consideraba era la información necesaria que tenía que tener la FGR. Puso a disposición toda la documentación y toda la trazabilidad, llamaba él, de su negocio, ante la disposición de las autoridades. Ernesto no se fue del país, Ernesto estaba en su casa.
1: Agarrón por el caso Marina del Pilar Ávila. En un video en redes sociales, la gobernadora de Chihuahua, Maru Campos, la acusó de traicionar a la patria.
3: Esta semana, México escuchó los audios que exhiben a la gobernadora de Baja California negociando con una agencia extranjera. Y otra vez, desde Palacio Nacional, quisieron usar a Chihuahua para limpiar el nombre de Morena. La presidenta dijo que son casos distintos. Tiene razón. Son tan distintos que hay que decirlo con todas sus letras. En Baja California, la gobernadora de Morena, Marina del Pilar, ofreció información de seguridad nacional a un gobierno extranjero para comprar su protección personal. Porque está siendo investigada, ya le habían retirado la visa hace tiempo, y en los audios se habla incluso de extradición. Entregar la seguridad del país a cambio de impunidad tiene un solo nombre: traición a la patria.
1: En respuesta, la lideresa morenista calificó a la mandataria de Chihuahua como cínica y traidora. Dice, hay que tener la cara muy dura para emitir esos discursos. Palabras de Ariadna Montiel. Estados Unidos endurece ataques contra Irán. A 7 días de ofensiva, los habitantes de Teherán viven entre el miedo y la preocupación.

0: Seis noches consecutivas de ataques estadounidenses contra el sur de Irán han instalado de nuevo el miedo y la incertidumbre en las calles de Teherán. Aunque los enfrentamientos ocurren a más de 1000 kilómetros, muchas familias recuerdan los bombardeos que durante 39 días alteraron su vida cotidiana. En calles y bazares de la capital iraní, crece la preocupación por una posible extensión de la violencia. El temor también alcanza a quienes intentan recuperar la rutina tras la tregua. La incertidumbre militar se mezcla con una economía debilitada, y es que el rial continúa perdiendo valor. La inflación supera el 88% y los precios cambian constantemente. El restablecimiento del cerco naval estadounidense en el estrecho de Hormuz también amenaza con encarecer todavía más los alimentos, vivienda y productos básicos para millones de hogares. Mientras una parte de la población exige represalias por la muerte de Ali Khamenei, otra desea evitar una nueva guerra. Entre murales, recuerdos y temor, Teherán permanece dividida entre el desafío y la paz.
1: Ataque ruso de misiles contra la ciudad ucraniana de Odessa mata a 2 personas y hiere a 10.
2: 2 personas han muerto en el puerto ucraniano de Odessa, en el Mar Negro, en un ataque ruso con un misil. Según informó en su canal de Telegram el gobernador de Odessa, Oleg Kiper, otras 10 personas, entre ellas varios niños, resultaron heridas. Kiper calificó la acción rusa de crimen de guerra. Según el parte de ataques nocturnos publicado este viernes por la Fuerza Aérea de Ucrania, el ejército ruso lanzó contra el conjunto del país 8 misiles y 130 drones de larga distancia. 5 de los misiles aéreos y 115 drones fueron interceptados sobre varias regiones del norte, el sur y el este de Ucrania. 2 de los misiles no interceptados y 8 drones impactaron en 7 lugares de Ucrania no identificados por la Fuerza Aérea. Varios drones rusos seguían en el aire en el momento en el que se publicó el parte.
3: Gracias, Oscar. Esto es lo más importante al momento. Como importante también es entender un poco lo que significa la ciclosporiasis o diarrea explosiva, en fin, sobre lo cual la Secretaría de Salud ha emitido una alerta, desde luego, para estar muy atentos. Está en la línea telefónica, le agradezco muchísimo, como siempre, el doctor Francisco Moreno Sánchez. Él es epidemiólogo e infectólogo, director de la línea de servicio de medicina interna del Centro Médico ABC. Francisco, Paco, muchas gracias por estar con nosotros.
4: Pepe, el gusto es mío y un saludo a toda tu audiencia.
3: Gracias. Explícanos, por favor, qué es esto de la ciclosporiasis que está provocando graves problemas en Estados Unidos. Se habla de que este ha sido el peor año en la historia de Estados Unidos por materia de ciclosporiasis. Se habla de 1.645 casos en 34 estados. Se habla de más de 140 hospitalizados hasta hace 2 días.
4: Sí, mira, la ciclospora cayetinensis, ese es el nombre de este protozoario, es un parásito. En la escala de la evolución tenemos a los virus como el COVID, el más chiquito, luego bacterias como la salmonela, luego hongos, y luego vienen este tipo de protozoarios o parásitos que así se llaman, ¿no? Sería el equivalente, la ciclospora, a la amiba, muy común en México, a la entamoeba histolítica. Bueno, este parásito se adquiere por consumir alimentos que no están bien lavados, ha sido asociado a presas, a moras, y en este caso particular, a la lechuga. Y ya parece ser que el origen de este brote grande, que puede llegar a más de 10.000 casos, está asociado a lechuga que no está bien lavada. En los Estados Unidos es muy común que para facilitar la alimentación venden bolsitas en donde ya viene la ensalada pues prácticamente preparada, y la gente no la lava, y lo que ha provocado esto pues es este tipo de brote tan peligroso, porque pues hay mucha gente que se deshidrata, que acaba en el hospital, etcétera.
3: ¿Cuáles son realmente los riesgos para México? ¿Por qué la alerta si todavía no se ha detectado caso alguno?
4: Mira, sí ha habido casos, y lo que pasa es que en México no se lleva un registro de los casos de ciclospora. Nosotros en el hospital hemos visto casos de ciclosporiasis desde hace pues prácticamente 3-4 semanas. Esta enfermedad se detecta únicamente por coproparasitoscópico, y hay que pedirle a la persona que lo está checando que le ponga atención, porque no es un parásito fácil de diagnosticar, pero en México no se lleva registro. Entonces, casos ya hay. La situación aquí es que no hemos tenido un brote como el que está viendo en Estados Unidos, y desafortunadamente en las noticias de hoy se ha asociado esto a una industria que se llama Taylor Farms, de las cuales ya hay, se dice que uno de sus sembradíos está en México, y como para Estados Unidos ahorita somos el villano favorito, pues ya empieza a haber los rumores que todo esto viene de México.
3: Sí, entiendo que esta Taylor Farms acaba de avisar que no va a, que va a suspender toda la importación de lechugas producidas en México. Lo que no dice es que esas lechugas ellos las cultivan.
4: Así es, ellos cultivan en dos estados, en Canadá y en México. Pero pues como te comentaba, ¿no? Ahorita cualquier cosa que suceda puede ser culpa de nuestro país. Y bueno, ya empieza a haber esos rumores que desafortunadamente pues no hacen más que dañar a la agricultura mexicana, ¿no?
3: Los síntomas más comunes de la ciclosporiasis.
4: Mira, generalmente produce una diarrea, es una diarrea explosiva, es una diarrea en donde la persona tiene pues de 8 a 10 evacuaciones diarias, tiene mucho malestar general, puede haber fiebre, y lo que es muy característico de este parásito es que dura por varios días y hasta semanas. Entonces no es una diarrea que dure 2-3 días como lo habitual, o como sucede con la famosa revancha de Moctezuma, en donde tienes pues una intoxicación alimenticia. Aquí la diarrea dura varios días, semanas, y eso pues debilita mucho a la persona. Por eso hay que estar muy atentos. Si alguien tiene diarrea por varios días, chequen que no vaya a ser Cyclospora cayetinensis.
3: Y dime finalmente, Francisco Moreno, dinos por favor, ¿con qué se trata este tema, este parásito?
4: Fíjate que es curioso porque se trata con un antibiótico pues muy conocido por todos, que es el trimetoprim sulfametoxazol. La gente lo conoce como Bactrim. Y es un antibiótico que se usaba mucho antes para diarrea, pero actualmente ya no se usa tanto, y por eso pues hay que estar seguros de que se trata de esta infección para dar Bactrim, y con esto la mayor parte de las personas se recupera en cuestión de 3-4 días.
3: Correcto, y en el caso de la ingesta de verduras, ¿se recomienda un cocimiento de qué, 70 grados más o menos?
4: Mira, lo que yo les recomiendo, sobre todo con la lechuga, porque pues esa no la vas a cocer, pero lo que recomiendo es que nos olvidemos de que la comida llega limpia o que está limpia en el súper, en el mercado. Que lleguemos y limpiemos a conciencia las verduras, las fresas, las moras, porque eso es en donde damos por hecho de que vienen limpias, y no es así, y podemos tener problemas. Este es un recordatorio de que hay que mantener la higiene de los alimentos de la manera más estricta posible.
3: Agradecemos mucho, doctor. Agradecemos mucho que nos hayas permitido esta conversación, Paco. Saludos a todos.
4: Saludos, Pepe. Un saludo a toda tu audiencia y a comer sano.
3: Correcto. Seguiremos las recomendaciones, la receta del doctor Francisco Moreno Sánchez, epidemiólogo e infectólogo, director de la línea de servicio de medicina interna del Centro Médico ABC. Vamos a un corte. Sí, y regresamos con más información. Vamos a hablar de lo deportivo, porque hay muchísimo. Ya viene este fin de semana, el domingo, el partido de la final del fútbol. ¿Cómo van a vestir los uniformes Argentina y
5: España?
3: Y España. ¿Qué va a pasar con el partido del tercer y cuarto lugar, que va a ser en Miami? ¿Qué pasó con la contaminación sobre Nueva York? En fin, hay mucho mucho interés en todo esto, y también secretos sobre la Copa del Mundo.
6: Solo corre la agenda. 3 carreras para runners expertos y arriesgados. Ultra Coahuila, 25 de julio. En la Sierra de Arteaga se llevará a cabo la 11ª edición de este ultra, con distancias de 12 a los 160 kilómetros. Esta carrera es una de las más importantes a nivel internacional, ya que permite a los corredores sumar puntos y obtener registro para Hard Rock 100 millas en Colorado. Ultra Guanajuato, 2026, 25 de julio. Una carrera que promete ser un desafío para los corredores, llevándolos por impresionantes paisajes montañosos y senderos rocosos. Con rutas únicas desde los 11 hasta los 46 kilómetros, es una buena opción para todos los niveles. Sky Islas Iguatl, 26 de julio. Una carrera que forma parte del serial de la Sportiva Triple Corona, que tiene como finalidad promover la carrera en alta montaña. Este año, el serial será el selectivo nacional para el Mundial de Skyrunning en España.

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17: De la televisión hasta la plaza más icónica, más simbólica y significativa de la ciudad de Nueva York, de la Gran Manzana, que me refiero a la plaza de Times Square, donde se concentra la zona de los cines y de los teatros más importantes de la ciudad de Nueva York. Allá se encuentran Francisco Villalobos y también Alfredo González, enviado especial a ver el final del partido de la FIFA del fútbol mexicano. Estamos con ustedes, Francisco Villalobos, un saludo muy cordial desde México. Alfredo González también.
18: ¿Qué tal, Pepe? ¿Cómo estás? Saludos, en efecto, aquí en la Broadway Avenue y calle 48, corazón de Times Square. Querido Alfredo, feliz cumpleaños.
19: Muchas
18: qué
19: gracias.
18: Este enlace, ¿no?
19: Caray. Muchas gracias por traerme aquí, la verdad, porque estamos muy contentos aquí en la Broadway y la 40. Me dijiste que mil veces que lo dijera así, y así lo dijimos, ¿ok?
18: Así es.
19: Así, muy bien. Bueno, pues estamos aquí, ¿por qué? Porque exactamente el próximo domingo es la final de la Copa del Mundo entre Argentina y España. Estuvimos hace unos minutos ya en las conferencias de prensa. ¿Les parece? Escuchamos primero a Luis de la Fuente, técnico de España, que dice, previo a esta final.
20: ¿Que le vamos a poner marcaje individual? No. ¿Pero que vamos a estar muy atentos de él? Sí.
2: pero exactamente igual que ellos van a tener que tener mucha atención a nuestros jugadores. Los grandes jugadores siempre hay que estar prestando una atención especial. Lo que sucede es que en este partido hay muchos jugadores, tanto en la selección de Argentina como en España, de los que hay que estar atentos, pero uno de ellos obviamente es Leo Messi. Y la reacción, el partido, lo que entendemos tanto Scaloni como yo, pues creo que nos hace muchísima ilusión. Tenemos una gran relación, somos dos grandes competidores, sabemos lo que es el fútbol, sabemos que vamos a ir a ganar nuestro partido.
19: Ahí están las palabras de Luis de la Fuente, pero también habló Lionel Scaloni, ¿no? Así es. Vamos a escuchar.
20: Justamente por lo que vos decís, porque ves a tu gente de la manera que festeja, de la manera que se están felices, eso te llega y eso es imposible que no te toque el corazón. Al final, siempre, yo creo que lo dije, jugamos por ellos. Nosotros, la selección argentina, juega por su gente, por su país, por su familia.
19: Ahí están las palabras de Lionel Scaloni, técnico argentino, que también se quejó un poco del poco tiempo de entrenamiento que han tenido. Llegaron tarde el día de ayer y hoy no pudieron entrenar.
18: No, déjate que si se está quejando de eso, o sea, mañana tampoco van a poder entrenar. Porque mira, tenemos la situación de la, Pepe, compañeros, de este tema de la, del medio ambiente, de la situación del humo canadiense, que prácticamente era, por ello no podíamos ver la gran manzana desde el lado de New Jersey. Pero el problema es que el día de mañana se existe alerta de tiempo severo, del nivel 5, de 0 de 5, está a nivel 3, de tornados, inundaciones, tormenta eléctrica, todo el sábado para New Jersey, Nueva York y anexas también Long Island. Entonces mañana olvídate que van a poder entrenar. Y lo único bueno de eso es de que después de que pase este sistema de clima durante todo el sábado, el domingo va a estar glorioso para jugar fútbol, no va a haber humo, no va a haber calor, pero el problema, insisto, es que mañana no van a poder hacer actividad futbolística al aire libre por el tema del clima, y si no pudieron entrenar, ¿cuándo?
19: Bueno, Pepe, pues es buena noticia, porque ya el próximo domingo estaremos tranquilos para ver la final de la Copa del Mundo, porque ahí vamos a estar, porque somos locales, porque en Grupo Fórmula, claro, tenemos toda la cobertura de la gran final de la Copa del Mundo, Pepe.
17: Tenemos aquí, justamente en la mesa de trabajo, los uniformes que van a utilizar los dos equipos que disputan la final. Serán los uniformes, digamos, principales, o los uniformes que más identifican a una y otra selección. En el caso de Inglaterra, bueno, la albiceleste, ¿no? Azul y blanco, medias blancas, calzoncillo blanco. Y en el caso de España, bueno, pues la camiseta de la Furia roja es precisamente de ese color. O sea que no va a haber problema, el árbitro ya está puesto ahí, va a haber un árbitro mexicano, tengo entendido, como cuarto árbitro.
18: Un árbitro que, por cierto, el Daily Mail se reporta que tuvo problemas, fue arrestado,
19: ¿sí?,
18: hace unos años, en unos meses, creo que unos años, por tema estaba una fiesta donde, aparte de que había, pues ahora sí que mujeres de paga, por decirlo así, también había droga. Pero pues afortunadamente dio un giro positivo a su vida, o sea, lo reporta los medios ingleses como dato, pero al final de cuentas lo que no es cómo comienza su vida, sino cómo acaba, si va a ser el árbitro de la final de la Copa del Mundo.
19: Exactamente.
17: Y va a durar 17 minutos la ceremonia del medio tiempo, porque es algo muy parecido en organización, sí, a un supertazón del fútbol americano. Francisco Villalobos, tú lo sabes muy bien, tú vives por allá, va a haber anillos al que gane, anillos emblemáticos, justamente con motivo de esta copa, anillos muy caros. Ayer hablábamos de lo que cuesta, de lo que cuestan entre 500 y 800 mil pesos mexicanos, conviértalo a dólares, eso les toca a ustedes. En fin, hay mucho que observar. Escuchamos sus conclusiones previas al partido definitivo.
18: Rápidamente, sí, cada vez se está convirtiendo Infantino, es un evento como si fuera un supertazón, entre las pausas de hidratación, el tema que bien mencionas, Pepe, el tema de esta ceremonia que va a durar casi 20 minutos, como si fuera un halftime show del supertazón, el tema de los anillos, pero también hay que mencionar este evento de seguridad nacional nivel 1, como si fuera toma de posición presidencial. Tres niveles de gobierno están presentes, incluyendo el servicio secreto para la seguridad del MetLife Stadium. Va a estar el presidente de la República, Donald Trump. Va a estar el presidente, el jefe de español, de la República Española y por supuesto los reyes de España también.

0: se ignora si va a llegar Milei o no, el presidente de Argentina, pero si Donald Trump le toca entregar la Copa del Mundo a España campeón, va a tener que tragarse todas sus palabras que dijo acerca de España en la OTAN.
1: Exactamente. Bueno, pues ahí están el tema de Argentina, el tema de España, y aunado a eso también, hoy en las conferencias de prensa, nos hicieron esperar un poquito porque hicieron una comparecencia, ¿no? Algunos jugadores y los dos técnicos con aficionados que pagaron $81 para estar ahí y preguntarles algo a los actores. Entonces, pues la FIFA, pues sacó lana.
2: Pues sí, la FIFA todo lo convierte en oro, es fifantino, es como el rey Midas, ¿no? Todo lo que toca lo convierte en oro, aunque sea antipático, para cada vez que lo sacan en la televisión, vienen los chifridos en todo el mundo contra el señor Infantino, que no es precisamente...
0: De la República Española y, por supuesto, los reyes de España también. Se ignora si va a llegar Milenio.

0: a los actores. Entonces, pues la FIFA, pues sacó lana.
1: Pues sí, la FIFA todo lo convierte en oro, es fifantino, es como el rey Midas, ¿no? Todo lo que toca lo convierte en oro, aunque sea antipático, para cada vez que lo sacan en la televisión, vienen los chifridos en todo el mundo contra el señor Infantino, que no es precisamente el más agraciado en cuanto a simpatía. Pues estamos preparados, ya sabemos, ya nos dijeron ustedes los dos, la situación del humo que tanto preocupaba ayer. Va a estar el rey de España con su familia, la familia real de España, y va a estar la presidenta de México, según ha trascendido, nos dijo Israel Aldave hace un momento. Aquí, mira, estamos confirmando esto. Escúchenlo bien, por favor.
2: Hay una invitación del presidente Trump para ir el domingo a la final del Mundial. Y tomé la decisión de sí asistir, porque pues es una invitación directa del presidente de los Estados Unidos. Va a estar también el primer ministro Carney. Y mañana voy a grabar un mensaje con más detalle para todos y todos, pero es una mañana en la tarde, el lunes en la mañana, sí, ya apartamos los boletos. Bueno, mañana grabamos un mensaje para informar con más detalle, pero
1: está confirmado que va para allá la presidenta de la República y también el primer ministro de Canadá. Va a ser interesante porque ambos, los tres mandatarios, Trump, Claudia Sheinbaum y Mike Carney, son partícipes porque ellos organizaron este mundial tripartito.
3: Y también es importante también en el tema geopolítico, que es imposible ya separar el deporte, especialmente un evento como esto. Un evento que es el más grande deportivo en todo el planeta, Pepe, y tener sería imposible no tener en el primer mundial de la historia, organizado por tres países, que no sean los jefes de Estado, los tres países, y sería muy interesante, insisto, las pláticas que quizás al aire no se pueden escuchar entre Donald Trump, el primer ministro de Canadá, la presidenta de México, las críticas que constantemente, los ataques que constantemente Donald Trump hace contra esos dos líderes, incluyendo el de España. Veamos qué es lo que sucede mañana. Imagínate, el próximo mundial vamos a tener a seis jefes de Estado, porque van a ser seis anfitriones, aunque por Paraguay, Uruguay y Argentina solo tengan un partido. Van a ser seis anfitriones. Entonces, bueno, pues nos vamos preparando para el siguiente mundial y seis jefes de Estado.
1: Bien, muchas gracias. Gracias, Francisco Villalobos. Gracias, Alfredo, por esta información, esta comunicación. Estaremos en contacto. Pásenla bien.
3: Un abrazo.
4: Fuerte abrazo.
1: Un abrazo, gracias. También está el partido del tercer lugar. Se transmite mañana a las
5: 3:00 p.m.
1: 3:00 p.m. Va a ser desde Miami, Francia, Inglaterra, partidazo. Yo decía, no, pues van a querer meter a sus suplentes o no sé qué. Me dice Primitivo Olvera, que va a estar aquí en un momento. No, espérate. Kylian Mbappé está luchando por ser el que más goles
5: hace. Máximo goleador.
1: La bota de oro, pues, del Mundial, la quiere él. ¿Por qué? Porque, y Messi. Messi en el partido final también lleva 8 goles. Bellingham también lleva 6 goles, puede llegar a más. En fin, hay pelea, pues, hay materia.
5: Dos partidos son muy interesantes. Y pues nada más en el terreno de los datos inútiles, España nunca ha perdido cuando les pita el árbitro que va a ser el encargado de dirigir la final del domingo. Argentina, aunque solamente les ha pitado en 2 ocasiones, sí ha perdido una, pero España nunca.
1: Vamos a una pausa, volvemos, hay más información.
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18: Precios se venderán. ¿Cuánto cuesta un boleto en, digamos, en sombra, preferente? Como estoy hablando como en la Plaza México.
19: Sí, sí, como si fuera zona de barrera. Yo te diría que debe estar como cerca de los $100,000 el boleto que tiene el Hospitality especial. Porque muchas veces al medio tiempo en partidos de la Copa del Mundo decían, oye, pero no se llenó el estadio, no hay nadie a media cancha, no, si hay gente. Lo que pasa es que tienen acceso estos estadios a bajar a una parte subterránea que hay un hospital. Y yo te diría, a ver, el partido en Atlanta estaban ofreciendo los Falcons en $200,000 un palco. Entonces calcúlale que un palco top debe estar en el $1,000,000 y de ahí para abajo, ¿no? Si las empresas están dispuestas a pagar, ¿no? Imagínate todos los ingleses que volaron las últimas horas pensando que iban a ver la final, y si hubiera sido Inglaterra en vez de Argentina, te diría que los precios estarían mucho más altos, porque el poder de compra de los ingleses es superior al argentino.
18: Correcto, John, pues deseamos que te diviertas, eres un privilegiado. Sí.

0: estarás en el estadio, es el de los Gigantes, ¿verdad?
1: Sí, es el MetLife, es el de los Gigantes y el de los Jets. Oficialmente es East Rutherford, así la final se juega en Nueva Jersey, no en Nueva York, pero sí tenía que ser Nueva York, que tiene toda la infraestructura de hoteles para llevarlo a cabo. Veremos. Creo que España llega mejor que Argentina, pero los argentinos, qué manera de manejar la presión, Pepe, cuando parece que se van a caer, responden. La final soñada,
0: no cabe duda. Que estés muy bien, John. Gusto saludarte. Ya conversaremos el lunes. Gracias a John Sutcliffe. Primitivo Olvera, ¿cómo estás? Buenas noches.
2: ¿Cómo estás, Pepe?
0: ¿Ya estás listo? ¿Ya tienes tu boleto?
2: Escuchaba a John y me metí a una página de estas de reventa por internet.
0: Ajá.
2: Ahí te va. El boleto más barato, aquí no hay de hospitality, de esos de superlujo, ni mucho menos, de los palcos de $1,000,000. El boleto más barato está en $180,839. $180,000. Allá en el último rincón.
0: Sí, sí.
2: ¿No? Y el boleto más caro en primera fila está $662,887.
0: Sin los hospitality.
2: Sin hospitality, sí.
0: ¡Ah! Bueno,
2: ahí están.
0: El trofeo, ¿qué hay del trofeo?
2: Ah, bueno, el trofeo, pues este es el segundo trofeo que se entrega a una a los ganadores de la Copa del Mundo. Alejandra Rea hizo un recuento de la historia del trofeo, pero además de lo que vale este trofeo, de lo que vale, lo que cuesta y algunas cosas, algunas anécdotas de la historia de la Copa del Mundo.
0: Venga, vamos a ver.
3: El trofeo que el próximo domingo levanten los campeones de la Copa del Mundo vale miles de dólares solo por sus materiales. Pero su valor histórico y simbólico es incalculable. Una de las imágenes más icónicas de cada mundial es la del capitán del equipo campeón levantando la copa. Pero no todos saben que a lo largo de la historia de los mundiales han existido dos trofeos distintos. El primer trofeo fue la Copa Jules Rimet, utilizado desde el Mundial de Uruguay en 1930 hasta México 1970. Recibió su nombre en honor al dirigente francés Jules Rimet, considerado el impulsor de la Copa del Mundo. Este trofeo representaba a Nike, la diosa griega de la victoria. Medía cerca de 35 centímetros, pesaba aproximadamente 3.8 kilos y estaba fabricado en plata esterlina recubierta de oro con una base de lapislázuli. Su historia está llena de episodios sorprendentes. Durante la Segunda Guerra Mundial fue escondida en una caja de zapatos para evitar que fuera confiscada. Años después, en 1966, fue robada en Inglaterra y encontrada por un perro llamado Pickles. Finalmente, Brasil se quedó con el trofeo de forma permanente tras ganar su tercer mundial en 1970. Pero en 1983 fue robado nuevamente y nunca volvió a aparecer. Para el Mundial de 1974, se estrenó la copa que conocemos actualmente. Diseñada por el escultor italiano Silvio Gazzaniga, representa a dos figuras humanas sosteniendo el planeta Tierra. Mide 36.8 centímetros, pesa poco más de 6 kilos, está elaborada con casi 5 kilogramos de oro sólido de 18 quilates y en su base destacan dos anillos de malaquita verde. Tan solo por el valor de sus materiales, la copa está valuada en aproximadamente $20,000,000. Sin embargo, su verdadero valor es simbólico, ya que representa el máximo logro que puede alcanzar una selección nacional de fútbol. Es tanto el valor del trofeo que existe un estricto protocolo a su alrededor. Aunque vemos a los campeones levantarlo cada 4 años, la copa original pertenece a la FIFA. Y los equipos ganadores solo la conservan durante la ceremonia de premiación para después recibir una réplica oficial. No cualquier persona puede tocarla, solamente lo pueden hacer quienes han sido campeones del mundo, jefes de Estado y presidentes de la FIFA. La copa además es transportada en avión privado y se reserva una suite exclusiva en los hoteles para resguardarla. Este domingo se vivirá una final en español, una final que marca el último partido de Messi con la selección argentina, pero también el inicio de una nueva generación de futbolistas como Lamine Yamal con la selección española. Dos selecciones lucharán por la gloria, pero solo un equipo levantará la copa más famosa del mundo.
0: La copa más famosa del mundo, sin duda, no se la queda el ganador.
2: No se la queda.
0: Se la regresa a la FIFA
2: y se queda con una réplica solamente. El estuche, ¿viste el estuche de la Copa del Mundo?
0: Es una belleza.
2: Es una cosa de Louis Vuitton, ¿no?
0: Sí, sí, sí.
2: $70,000.
0: El puro estuche.
2: No más el estuche.
0: La envoltura.
2: La pura envoltura.
0: Qué barbaridad.
2: Ahí está.
0: ¿Está Santiago Fernández? Sí, sí, ya está listo. Santiago, Santi, última oportunidad de que le atines a algo, caray.
4: Está bien. La habíamos atinado bastante bien en octavos y semis, y cuartos nos fue fatal en semis. Pero mira, nos dejó una final preciosa nuestra equivocación. Voy a empezar por el tercer lugar, Pepe. Buenas tardes. Mbappé va a buscar ahorita en este tercer lugar, que está la polémica si se debería jugar o no este premio de consolación. Hay algo en juego. Mbappé va a buscar superar el récord de goles en mundiales, goles históricos en mundiales de Leo Messi. Messi tiene 21, va a buscar retirarse como el máximo goleador. Bueno, Mbappé todavía tendrá unos cuantos mundiales, que tiene 20, pero bueno, va a buscar acabar este mundial como el máximo goleador de la historia de mundiales. Francia ya ha quedado en tercero. Ha quedado en tercero en dos ocasiones. En una ocasión quedó en cuarto. Curiosamente, en el 86, que también se jugó en México, quedó tercer lugar. Entonces, bueno, buscará esa consolación de replicar ese hito. Por su parte, Inglaterra ha quedado cuarta. Todos los partidos que ha jugado por el tercer lugar, que son dos, los ha perdido. Ha quedado cuarta en dos mundiales. Y bueno, el modelo, la verdad, es que cree que va a ser el mismo resultado. Gana Francia, le pone 62% de probabilidad a Francia de quedarse con esa medalla de bronce, que bueno, no se entrega medalla de bronce, pero esa medalla de bronce es simbólica. Y del otro lado, Pepe, la gran final, como bien decían en la cápsula, segunda final en la historia de habla hispana, después de otra que disputó Argentina también, esa vez con Uruguay en 1930. Lamine va a buscar ser el cuarto jugador más joven en toda la historia en levantar la copa. Nunca ha sucedido que un jugador sub-20, van como seis, pierda una final que disputa. Si lo logra, va a superar a Mbappé y a Mazzolo y se va a posicionar como el cuarto jugador más joven en ganarla, solo detrás por un día, Pepe, de Coutinho, que ganó con Brasil sin jugar, pero que ganó con Brasil el Mundial en 1962. Por su parte, Messi, segundo jugador que va a jugar tres finales después de Cafú. Ronaldo y Pelé, por más que se crea que sí, no jugaron tres finales. Messi va a jugar su tercera final y va a buscar convertirse en el primer argentino, bueno, junto con toda esta generación, pero Messi ya lleva tres finales, primer argentino desde Pasarela en ganar dos mundiales. Entonces, hay mucho en juego. ¿Qué cree el modelo? Un tercio de probabilidad para España, un tercio de probabilidad para empate y un tercio de probabilidad para Argentina. El modelo cree que esto se va a tiempo extra y que ahí gana España. En general, España tiene 50.6% de probabilidad de ser campeón, 49.4% para Argentina. Es prácticamente un volado, Pepe.
0: Pues le hacemos al merenguero, pero ¿sabes qué? Vamos a poner las dos caras, vamos a poner dos águilas a la moneda para que, y tú apuestas, apuestas sol, y entonces ya ganamos. Que estés muy bien.
4: Gracias, Pepe, buenas noches.
0: Gracias, muy bien, buenas noches, gracias, Santi, Santiago. Él está, Santiago Fernández, fundador de ITAM Sports Analytics Conference. ¿Qué dice el gato oculto de todo esto? Vamos a darle oportunidad al gato oculto de que se luzca.
5: El Mundial de Fútbol es magia, alegría y abrazos. Pero para el capo, no, Infantino, el fútbol es un negocio redondo.
0: ¡Miau! Es lo que dice el gato oculto, que el balón es redondo, por más que Fifantino lo quiera hacer cuadrado y a su favor. Hacemos una pausa muy breve, volvemos enseguida con temas relevantes, claro, siempre. ¿A qué horas no?
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11: La promesa del Dibu. Emiliano Dibu Martínez podría estar a las puertas del último partido de su carrera. Después de conquistar el título en Qatar 2022, el guardameta prometió públicamente en 2024 que si Argentina conseguía un nuevo título para proclamarse bicampeona, anunciaría su retiro del fútbol profesional. Ahora esa promesa está a solo 90 minutos de ponerse a prueba. El arquero afrontará la final con un doble incentivo: ganar otro campeonato y cerrar su trayectoria de manera inolvidable.
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16: Durante su visita a Canadá, el canciller Roberto Velasco se reunió con la ministra de Relaciones Exteriores de ese país, Anita Anat, para dar seguimiento a la implementación del Plan de Acción México-Canadá 2025-2028 y con la jefa negociadora del T-MEC, Yanis Charet. El Partido Verde Ecologista respaldó la medida implementada por la Comisión Nacional Bancaria de Valores, la cual autorizó a los bancos verificar la identidad de clientes mediante reconocimiento facial con un 90% de coincidencia mínima, con el fin de prevenir el robo de identidad. Pemex informó que 8,481 estaciones de servicio en el país se sumaron al acuerdo voluntario para la estabilización del precio del diésel. Detalló que con esta estrategia el precio nacional se mantiene por debajo de 27 pesos por litro. Informó Itzel Vanegas. 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
0: Bien, pues como todos los años, la Orquesta Sinfónica de Minería ofrece su temporada de verano 2026. Esta comenzó el 4 de julio y va a concluir hasta el 30 de agosto. Por ello, además, es algo que vale mucho la pena. Por ello, nos hemos permitido localizar al ingeniero Luis Antonio Asensio. Eres presidente de la Academia de Música del Palacio de Minería. Ingeniero, ¿qué tal? Buenas noches.
17: Buenas noches, Pepe. ¿Cómo estás? Muchas gracias. Gracias por esta amable invitación, como todos los años, para comentar lo que está sucediendo ya en esta temporada de verano de la Orquesta Sinfónica de Minería.
0: ¿Cómo le está yendo a la Orquesta Sinfónica de Minería? La aceptación del público, en fin.
17: A ver, la orquesta extraordinariamente bien. Es una orquesta, el año entrante cumplimos 50 años de permanecer en los primeros lugares de las orquestas sinfónicas en América Latina. La orquesta se ha desarrollado de una manera increíble. Hemos ya participado en festivales internacionales por invitación. Grabamos un disco que obtuvo un Grammy en dos piezas. Y bueno, nuestra temporada de verano que ha ido creciendo increíblemente. Así que, pues estamos muy contentos. Es un orgullo que esta orquesta sea una orquesta mexicana, sea una orquesta de la sociedad civil y que esté teniendo todos los logros que estamos gozando afortunadamente, ¿no? Entonces, la orquesta, muy bien, Pepe, gracias.
0: ¿Qué va a haber este fin de semana para aquellos que se animen justamente a asistir a la sala Olin Yolistli, ¿es correcto?
17: Correcto, sí. Qué bueno que lo mencionas. Nuestra casa tradicional es la sala del Zahualcóyotl, misma que se encuentra en un proceso de remodelación. Así que decidimos, y con apoyo de las autoridades de cultura de la Ciudad de México, estamos celebrando esta temporada principalmente en la sala Silvestre Revueltas del Centro Cultural Olin Yolistli y algunos conciertos en Bellas Artes. Este sábado y domingo, los conciertos ambos días serán en la sala Silvestre Revueltas del Centro Cultural Olin Yolistli y tenemos un director huésped, un director que ya vino con nosotros hace 6 años, que es Giancarlo Guerrero, un director consolidado, un director latinoamericano.

0: de origen, radicado en Estados Unidos ya desde hace algunos años, y es un gran, gran director que hemos gozado tenerlo como director huésped. Lleva aquí prácticamente lo que va de la semana ensayando con la orquesta, y la comunicación entre él y la orquesta ha sido extraordinaria. Dato curioso, este director, Giancarlo Guerrero, es el director que participó en el Super Bowl, en el último Super Bowl, en una pequeña intervención dentro del show este que hubo en el medio tiempo con Bad Bunny. Y Bad Bunny invitó a una orquesta sinfónica dirigida, y la dirigió Giancarlo Guerrero. Así que bueno, es un dato curioso, pero esa es la versatilidad de Giancarlo. Estaremos escuchando como primera pieza Capricho Italiano de Tchaikovsky, una pieza maravillosa, muy agradable. Y después tenemos a un solista invitado también, bueno, no también, mexicano, orgullosamente mexicano, invitado a las principales orquestas internacionales, flautista, que es Alejandro Escuer. Y él va a interpretar una obra que fue hecha para él, que se llama Altar de Viento. Es una obra espectacular de Gabriela Ortiz. Y bueno, no voy a hablar mucho de la obra porque la verdad es un gozo escucharla.
1: Claro.
0: Y los invito a todos a escuchar.
1: Pues ya nos antojaste, ya nos antojaste para ir este fin de semana al Conjunto Cultural Olin Yolitzli, y bueno, vamos a estar, si no se puede este fin de semana, el que viene, porque todavía tenemos hasta el 30 de agosto la oportunidad de disfrutar esta presentación.
0: Todos los fines de semana, con un programa distinto en cada fin de semana, sábado y domingo se repite el mismo programa, pero sí, efectivamente, tenemos conciertos todos los fines de semana hasta el último fin de semana de agosto, y son conciertos en donde cada semana tenemos un solista invitado, un director invitado, y los programas, la verdad, están curados por nuestro consejo artístico de una manera fantástica. Tenemos una gran oportunidad de gozar pues una orquesta de talla internacional con solistas de talla internacional en nuestra ciudad, así que bueno, todos invitados.
1: Muchas gracias por la invitación, ingeniero, que estés muy bien, que vaya Pepe. Mucha gente, es importante.
0: Así es, muchísimas gracias, Pepe, te mando un abrazo.
1: Igualmente, otro para ti. Gracias, el ingeniero Luis Antonio Asensio, presidente de la Academia de Música del Palacio de Minería. Y Mario Ávila, imprescindible, nos tiene su música para llevar. Mario, muy buenas noches.
2: José, amigos del auditorio, Ludwig Göransson es uno de los compositores más importantes de la nueva generación en Hollywood. Es nacido en Suecia y estudió música clásica y composición, pero muy pronto fue desarrollando un lenguaje propio capaz de mezclar orquesta, electrónica e instrumentos de distintas culturas. Su carrera, fíjense, incluye trabajos tan exitosos como Black Panther, por la que ganó el premio Oscar, además de Creed, de Mandalorian, y por supuesto, por la que es más conocido, Oppenheimer, que le dio un segundo Oscar y lo consolidó como el nuevo gran colaborador de Christopher Nolan. Ahora vuelve a trabajar con él, con Nolan, en la película La Odisea, que se está estrenando. Es una adaptación del poema épico atribuido a Homero hace casi 3.000 años. Para esta película, Göransson decidió alejarse del sonido sinfónico tradicional y buscó instrumentos inspirados en la antigüedad para crear una atmósfera que nos transporta a los orígenes mismos de la narrativa occidental. Así es que si este fin de semana va a ir al cine y va a ver La Odisea de Nolan, pues sépase usted que la música es de Ludwig Göransson. Se la recomiendo ampliamente. José, amigos del auditorio, llévense esto para el fin de semana.
1: Entendido, Mario, seguiremos sus instrucciones. Y vamos a enlazarnos, también hay variedad este domingo, tempranito, el gran premio de Spa-Francorchamps en Bélgica. Estamos en contacto con el Chacho López. Luis Manuel, bienvenido, adelante.
3: Hola, ¿qué tal? Mi querido Pepe, te mando un gran abrazo. Lo mismo que a todo el auditorio de Grupo Fórmula, y me apego a las instrucciones y las recomendaciones de Mario Ávila, también para sugerirles un poco una carrera que es emblemática en la Fórmula 1, como el Gran Premio de Bélgica. Hoy tuvimos la primera sesión de prácticas con dominio alternado entre Red Bull y Mercedes. En la mañana fue el más rápido Max Verstappen, en la tarde Andrea Kimi Antonelli, y esto nos hace ver que los autos de Fórmula 1 cada vez están progresando más. ¿Por qué, Pepe? Porque llegamos al circuito más largo, más veloz de la temporada en términos de desempeño puro, y ahí es en donde la vuelta ideal, por llamarle de alguna forma, no ha quedado tanto a deber como pensábamos. Yo personalmente esperaba que los autos estuvieran 3 segundos por detrás de este rango normal que podía ser la vuelta ideal, pero hoy estuvieron a poco menos de segundo y medio, y eso va a ser muy importante para el día de mañana en la calificación y para el domingo. Un punto importante, pues el que nos interesa a todos, el de Checo Pérez. Han disminuido en Cadillac la diferencia contra los autos de media tabla, pero en esta pista tan larga, tan demandante, tan difícil, parece que las cosas van a ser un poco más complicadas.
1: Muchas gracias, Chacho. Gracias por tu crónica. El lunes esperamos poder comentar buenas noticias para todo mundo. Gracias.
3: Aquí estaremos, mi querido Pepe. Saludos.
1: Muy buenas noches. Saludos, Oscar. Muchas gracias.
4: Excelente fin de semana, Pepe.
1: Vamos a descansar. Vamos a despedirnos de usted y agradecerle su atención, su confianza y todo lo demás. Y lo invitamos a que siga con la Fórmula Financiera en radio y con el doctor Leonardo Curcio en Telefórmula.
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0: ¡Ya cayó! Detienen al exdirector de Pemex por andar de manita pesada con su ñora.
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1: En este instante, temperatura en Aguascalientes.
2: 23 grados.
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1: 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En este instante, temperatura en Aguascalientes.
2: 23 grados.

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24: No tolero a los perros en la tienda, a los perros en el súper, a los perros ando en el restaurante. 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

0: Rocío Nale anuncia bautizo con su nombre a un salón de Palacio en Veracruz, pero luego recula.
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1: 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En este instante, temperatura en Aguascalientes.
2: 23 grados.

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2: Una forma de asegurar la calidad de los ingredientes que estamos consumiendo es prepararlos nosotros mismos. Por eso, hoy nos acompaña el cocinero tradicional de Campeche, Rafael Meneses, para preparar nuestro propio jamón artesanal en casa.
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2: Bienvenidas y bienvenidos a Revista del Consumidor Radio. Hoy nos acompaña el cocinero tradicional Rafael Meneses, pilar de la cocina mexicana del estado de Campeche, para preparar la tecnología doméstica del mes, jamón artesanal. Bienvenido, chef. Gracias por aceptar la invitación.
4: Muchas gracias por la invitación. Y para empezar con esta tecnología, los ingredientes que vamos a necesitar son 2 kilogramos de lomo de cerdo o pierna, 200 mililitros de agua muy fría, 150 mililitros de concentrado de apio licuado y colado, 45 gramos de sal de mar, 25 gramos de miel, 4 gramos de pimienta blanca y 1 gramo de laurel molido. También ocuparemos un rollo de papel film.

0: hilo de algodón o pabilo grueso, una jeringa de cocina de 20 mililitros, un termómetro de sonda o digital, una bolsa resellable de grado alimenticio y un recipiente hermético con capacidad de 2 kilogramos. Comenzamos licuando el apio con poca agua, colamos y dejamos enfriar. Para preparar la salmuera, disolvemos el jugo del apio, sal de mar, miel, agua fría y las especias hasta disolver completamente. Ponemos la carne en una charola o topper e inyectamos la mezcla por toda la pieza, en espacios de 2 a 3 centímetros. Masajeamos la carne amasándola o golpeándola en un tazón frío durante 30 minutos hasta que absorba el líquido y se sienta pegajosa. La idea es distribuir toda la salmuera para evitar que se reproduzcan microorganismos. Lo refrigeramos en un recipiente hermético durante 24 a 32 horas. Para su formado y compresión, lo moldeamos de forma cilíndrica con las manos, hacemos nudos con el hilo cada 2 o 3 centímetros y vamos a envolver 10 veces con el papel film hasta que quede compacto y firme. Para la cocción calentamos el agua entre 78 y 80 grados Celsius. Sumergimos la pieza y colocamos un poco de peso encima para evitar que flote y cocinamos aproximadamente por 2 horas. Retiramos únicamente cuando el centro del jamón marque de 70 a 72 grados Celsius. Una vez pasado el tiempo, lo llevamos inmediatamente a un baño de agua con hielo durante 30 minutos para el choque térmico y así cortar la cocción. Lo colocamos en una bolsa hermética y en un recipiente para llevarlo a refrigeración de 12 a 24 horas. Le retiramos el plástico y cortamos en rebanadas. Si quieres que tu jamón tenga un color más intenso, puedes añadir 5 mililitros de jugo de betabel concentrado a la salmuera. Y ojo, nuestra receta es 100% casera y no tiene conservadores sintéticos, por lo que su vida útil es de solo 5 días en refrigeración. Además, para que no se oxide con el aire, solo rebana la porción que te vayas a comer en el momento. Fresco, natural y directo a la mesa. Anímense a prepararlo y cuéntenos en nuestras redes sociales cómo les fue. Además, les invitamos a ver el proceso de preparación en nuestro canal de YouTube Profeco TV. Soy el cocinero tradicional Rafael Meneses López y fue un gusto cocinar con ustedes en Revista del Consumidor Radio.
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0: Dirigente de Morena en Colima le dice a los inconformes que si no son felices, pues que se vayan del país, a ver si así.
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3: 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En este instante, temperatura en Aguascalientes.
4: 23 grados.

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0: escondido pero ilustrado. Insulza reaparece en redes después de meses desaparecido y lo hace enseñando un libro, como diciendo, no huyo, pero leo.
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1: 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En este instante, temperatura en Aguascalientes.
2: 23 grados.

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1: Actualmente la situación económica es tan difícil que se me hace que me iría con ellos a vivir.

0: 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En ese momento se termina.
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0: 500. Nomás 5 diputados, 5 llevaron víveres para los damnificados de Venezuela. Ah, pero cómo se llenaron el hocico diciendo que iban a ayudar.
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0: 12-1.
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0: El que se enoja pierde. Noroña se pone el brinco porque ya no lo quieren de nuevo de presidente del Senado.
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0: La Una.
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0: Las dos.
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0: Rocío Nale anuncia bautizo con su nombre a un salón de Palacio en Veracruz, pero luego recula.
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0: 1-800-680-4741.
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1: Aprender lo que es la alegría, otros vienen a aprender lo que es el sufrimiento, algunos vienen a aprender a ser ojetes. y todos los cursos se terminan.
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0: 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Son las 5.
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0: ¡Ya cayó! Detienen al exdirector de Pemex por andar de manita pesada con su ñora.
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0: 961.
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4: ¿Cómo están? Soy Claudia Mejía. Una nueva semana, un nuevo episodio. Hay un tema que, pues como mujeres tal vez sepamos cómo...

0: cómo manejarlo, pero tal vez haya mujeres o adolescentes que aún no, y es este tema de la higiene menstrual. Y para eso tenemos a nuestra querida doctora Carelia Mendoza, ella es ginecóloga. ¿Cómo estás, doctora?
1: Muy bien, muchísimas gracias, un gusto estar con ustedes.
0: Hablemos de la higiene menstrual, pero sí quisiera como una guía, ¿no? O sea, saber el paso a paso.
1: Claro.
0: De una buena higiene menstrual.
1: Hablar de higiene menstrual es un tema bastante amplio, en el sentido de que hay muchas cosas que aún no sabemos. Sin embargo, pues la mayor parte de nosotras tenemos el contacto, o de alguna manera nos introducimos a la higiene menstrual como Dios nos da a entender,
0: sí.
1: Porque nadie nos explica qué usar, cómo usar, cada cuánto cambiarlo. En el mejor de los casos, nuestra mamá, prima, tía, amiga nos orientará un poco. Pero a pesar de todo lo que hemos avanzado en comunicación, en normalización del periodo menstrual, pues finalmente no hemos logrado que esto sea hablado de manera amplia, ¿no? Porque todo el mundo esconde como esa parte todavía. En muchas ocasiones pensamos que esto es como algo que es sucio, ¿no?
0: Mucho tabú.
1: Mucho tabú, justamente. Lo primero que debemos de saber es, cada mujer es única, cada mujer tiene afinidades o facilidades para determinados productos de higiene menstrual, pero lo más importante es a ti que te sirve y a ti que te acomoda.
0: Esto de las copas no es tan nuevo, ya tiene tiempo, pero el otro día yo hablando con una prima le decía, bueno, ¿por qué no intentas usar la copa? Dice, es que no he tenido relaciones. Y yo me quedé como en ceros y en blanco porque no supe qué decirle, porque no estoy informada sobre esta parte, este producto de la copa. Entonces, ¿esto es un mito? ¿Es real? ¿Quién puede usar la copa? Bueno, tú nos acabas de decir lo que mejor te acomode y te funcione.
1: Estos dos elementos, al igual que los tampones, son situaciones que tenemos u objetos que tenemos que introducir dentro de la vagina. Aquí el por qué usarlos o no usarlos cuando se ha tenido o no se ha tenido vida sexual depende precisamente de un mito que tenemos muy arraigado, uh-huh, de la cuestión de virginidad. Tenemos muchas veces esa idea de que si no se han tenido relaciones sexuales no se pueden utilizar este tipo de copas o de discos o de tampones. Si la paciente está consciente de que su virginidad está únicamente dada por una estructura anatómica que puede o no estar presente, puede o no romperse en el momento de la primera relación sexual, y para ella es mucho más fácil utilizar, mediante educación que nosotros le damos a veces en el consultorio, para la utilización de tampones o copas menstruales, pues adelante. Aquí la única situación es que cuando no han tenido vida sexual, utilizar este tipo de elementos puede llegar a producir un poco de dolor o incomodidad. Por eso es que muchas veces pues no se les recomienda, pero no propiamente está prohibido.
0: ¿Cuál sería la opción para las personas que no tienen un fácil acceso a estos productos?
1: En muchas zonas rurales incluso todavía utilizan telas como tal para absorbentes y no utilizar productos que sean desechables, y precisamente por el alto costo que tienen. Entonces son regiones en donde están acostumbrados a utilizar los recursos propios, porque no hay forma de que ellos tengan acceso a otro tipo de procesos o de materiales como las toallas sanitarias.
0: Y por ejemplo, si estas mujeres utilizan estas, supongo que son como los pañales que usan para los niños.
1: Sí, o incluso, por ejemplo, algunas telas absorbentes como los tipo toalla,
0: okay,
1: la toalla para lavarse las manos,
0: sí,
1: pueden
0: sí
1: llegar a utilizar.
0: Okay.
1: Y lo único que se les recomienda es que estén perfectamente lavadas, perfectamente secas antes de utilizarlas, porque esto puede ser un factor de riesgo para infección. La copa menstrual es una excelente opción, pero también tiene ciertas situaciones que debemos de tomar en cuenta. Entiendas que tienes que cambiarlo cada 6 a 8 horas recomendablemente, incluso de acuerdo a la cantidad de flujo que tienes puede ser esto más frecuente. Al igual que con la toalla sanitaria, se recomienda cambiarla entre cada 6 a 8 horas para evitar algún accidente o alguna situación de infección.
0: ¿Tipo de ropa interior?
1: Okay.
0: O sea, que podamos utilizar.
1: Bien. Independientemente de que estemos o no en un ciclo menstrual, nosotros debemos utilizar ropa interior que sea completamente algodón, es la recomendación siempre, completamente de algodón. Tratar de evitar que tenga colores, porque se ha visto que incluso los colores pueden llegar a tener algunos elementos que pueden ser disruptores endocrinos. Tratar de evitar telas sintéticas precisamente por el contacto con estos disruptores endocrinos.

0: o por contaminación, y ropa que no sea muy ajustada, porque pues nos encanta meternos en esos pantalones súper embarrados que nos ponemos con calzador, pero no es como lo más sano, ¿no? Entonces, en cuanto a la ropa interior, pues no debe ser ajustada y debe ser de algodón preferentemente.
1: El lavado de manos, o sea, yo creo que debe ser el primer paso, así uses lo que estés usando, lavarte las manos.
0: Sí. Independientemente del producto que nosotros utilicemos, siempre se recomienda para remover cualquier producto de higiene menstrual lavarse las manos previamente, porque vamos a tocar nuestra área genital.
1: Ay,
0: y
1: sí.
0: Todo lo que traemos en las manos, o sea, todo lo que toca nuestras manos en todos lados, pues tiene mucha contaminación de muchas cosas. Entonces lo ideal es sí, lavarnos las manos antes de ir al baño.
1: Por favor, y después también, ¿no? Digo,
0: sí.
1: La preciosa hay que cuidarla. A la hora de lavar tu área genital, hay demasiados productos también, existen muchísimos productos, jabones, lociones, etcétera, etcétera, etcétera. ¿Qué es lo recomendable para la limpieza?
0: Lo recomendable es no utilizar productos perfumados, que eso es fundamental. Bañarnos únicamente con agua y jabón, jabón neutro de preferencia, sin aromas, sin olores añadidos, porque estos pueden llegar a generar contaminación, como lo hablamos con los productos de higiene menstrual. Entonces, realmente, otra vez venimos de campañas publicitarias en donde dicen que nuestro cuerpo tiene que oler a flores del campo, y pues la realidad es que no es cierto.
1: No.
0: Entonces, pues nos hemos acostumbrado a que debemos de oler perfumadas todo el tiempo, y esto no es necesario. Con que nosotros tengamos una higiene con un jabón neutro, un jabón de baño que no sea perfumado, es suficiente. Existen muchos productos, mientras estos no tengan algunos fenoles, algún aromatizante, podemos utilizarlos.
1: La limpieza para ir al baño, ¿cómo debería de ser?
0: Siempre tratamos de encontrar productos que nos puedan ayudar en nuestra vida diaria. Entonces, hay, por ejemplo, a quienes se les facilita las toallitas húmedas. La realidad es que dentro de todo lo que se ha estudiado, lo único que se pide es que si se utilizan, por ejemplo, toallitas húmedas, estas no sean con alcohol y no tengan ningún tipo de perfume. Entonces, lo que hacemos habitualmente y la práctica común es el uso de papel higiénico, con lo cual tendría que ser suficiente. Lo ideal es que nosotros tuviéramos un lavado con agua y posteriormente solamente secar a palmaditas con el papel higiénico, pero se considera que utilizar únicamente el papel higiénico y limpiarnos de adelante hacia atrás, pues tiene que ser suficiente para nuestra higiene.
1: ¿Y baño diario?
0: Baño diario, sí, por supuesto.
1: ¿Estés o no estés en tu periodo?
0: Así es.
1: Ok. Bueno, digo baño diario porque, bueno, una sabe de eso, ¿no? Entonces claro. Ya una a los dos días y no te bañas, ya estás como de...
0: Exacto,
1: como
0: pero
1: incómodo,
0: también
1: ¿no?
0: Tratar de no exagerar en nuestro aseo diario, porque pues hay pacientes que se lavan con ciertos jabones que son muy abrasivos para la piel, entonces este tipo de jabones está prohibido.
1: ¿Cómo abordar este tema con las niñas, con las hijas?
0: Primero debemos de aprender nosotros, quitarnos todos los tabús, todos los mitos que tenemos en la cabeza, quitarnos las dudas. Y segundo, pues entender que también nuestros hijos ahora tienen acceso a otro tipo de elementos que a veces pues llegan a conocer más de ciertos temas que nosotros. Entonces, entre mejor estemos preparados, podemos pedir apoyo de un médico para poder orientar a nuestros hijos sobre estos temas.
1: Pues muchísimas gracias por estar aquí y por darnos estos tips. Soy Claudia Mejía. Bye.

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5: 652. 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
1: 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En este instante, temperatura en Aguascalientes.
2: 23 grados.

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0: 7:30. 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
1: 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En este instante, temperatura en Aguascalientes.
2: 23 grados.

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1: 829. 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

0: 8-42.
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8:47. 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
1: 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En este instante, temperatura en Aguascalientes.
2: 23 grados.

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0: 9:31. 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

9.48. 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
1: 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En este instante, temperatura en Aguascalientes.
2: 23 grados.

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0: 1329. 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
1: 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En este instante, temperatura en Aguascalientes,
2: 23 grados.

0: 11-16.
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1: 11:44.
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0: 12-14. 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

1223. 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

0: 12:31.
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0: 1244.
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0: 5 diputados, 5 llevaron víveres para los damnificados de Venezuela. Ah, pero cómo se llenaron el hocico diciendo que iban a ayudar.
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1: 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En este instante, temperatura en Aguascalientes,
2: 23 grados.

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0: El que se enoja pierde. Noroña se pone el brinco porque ya no lo quieren de nuevo de presidente del Senado.
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0: 1:32. 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

1-51. 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
1: 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En este instante, temperatura en Aguascalientes.
2: 23 grados.

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1: 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En este instante, temperatura en Aguascalientes.
2: 23 grados.

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0: 3331. 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
1: 3:48.
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1: 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En este instante, temperatura en Aguascalientes.
2: 23 grados.

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0: 24:30. 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
1: 445.
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1: 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En este instante, temperatura en Aguascalientes.

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0: 5531. 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
1: 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En este instante, temperatura en Aguascalientes,
2: 23 grados.